Rubio en el bajo, Roberto Vizcaíno en la conga, Raúl Pineda en el dron, Chucho Valdés. Soy yo, muchas gracias.